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1: 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Como siempre, nuestra programación comenzará con las noticias de la jornada y seguirá con los siguientes espacios: Bajo las estrellas de Anatolia, cuentos celestiales y voces que nacen de las raíces. Soy Selin Saral Şimşek.
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0: Titulares del día. Erdogan. Los incidentes geopolíticos muestran una vez más la importancia de las relaciones Turquía-Unión Europea.
1: Exteriores de Turquía condena enérgicamente el atentado terrorista perpetrado en Pakistán.
0: La flotilla de Gaza llega a Turquía tras la interceptación israelí.
1: Trump califica de totalmente inaceptable la respuesta de Irán a la propuesta de Estados Unidos.
0: Y los detalles. El presidente de Turquía, Recep Tayyip Erdogan, afirmó que los recientes acontecimientos regionales han vuelto a poner de relieve la importancia geopolítica de las relaciones entre Turquía y la Unión Europea, subrayando que la actualización de la unión aduanera, de acuerdo con las condiciones actuales, es uno de los ámbitos en los que se debe avanzar con urgencia en el camino hacia la plena adhesión de Turquía a la Unión Europea. El presidente hizo estas declaraciones el lunes durante su reunión en Estambul con Reina Matilde de Bélgica. Según la Dirección de Comunicaciones de Turquía, en el encuentro se abordaron tanto las relaciones bilaterales entre Turquía y Bélgica como cuestiones regionales y globales. El presidente Erdogan expresó que la participación de Turquía en las iniciativas de defensa de la

0: Unión Europea es un requisito de nuestro interés común, señaló la Dirección de Comunicaciones en una declaración en la red social X. El mandatario turco añadió que Turquía y Bélgica tienen un importante potencial de cooperación en una amplia variedad de áreas, incluyendo el comercio, la industria de defensa, la energía y la agricultura, y que continuarán los esfuerzos para fortalecer aún más los lazos bilaterales. Subrayando el papel diplomático creciente de Turquía en el ámbito internacional, Erdogan señaló que el país acogerá la cumbre de líderes de la OTAN en Ankara los días 7 y 8 de julio de este año, así como la conferencia climática COP31 entre el 9 y el 20 de noviembre. El jefe del Estado turco también destacó que la transición hacia la energía verde es un área clave de cooperación con Bélgica, subrayando que Turquía se encuentra entre los principales países de Europa en términos de capacidad instalada de energía renovable. Durante la reunión, Erdogan expresó además su esperanza de que los contactos de la reina Matilde con el mundo empresarial turco den resultados concretos.
1: Exteriores de Turquía condena enérgicamente el atentado terrorista perpetrado en Pakistán. El gobierno turco repudió en los términos más enérgicos el atentado terrorista perpetrado ayer contra una comisaría de policía en la provincia pakistaní de Khyber Pakhtunkhwa. Deseamos que Allah bendiga a quienes perdieron la vida en este atroz atentado y transmitimos nuestras condolencias a sus familiares y al pueblo de Pakistán, según el comunicado ministerial. La Cancillería subrayó la más firme condena al atentado terrorista contra una comisaría en la provincia de Khyber Pakhtunkhwa. También destacó que Turquía continuará solidarizándose con Pakistán en su lucha contra todas las formas y manifestaciones del terrorismo. El sábado 15, policías murieron en un atentado suicida contra un puesto policial en la citada provincia pakistaní.
0: La flotilla Global Sumud ha llegado a Marmaris, en el suroeste de Turquía, tras ser interceptada por Israel mientras intentaba entregar ayuda humanitaria a Gaza. El convoy partió de Barcelona en abril con casi 300 activistas a bordo de 38 embarcaciones. Las autoridades turcas han comenzado a procesar a los activistas procedentes de Creta, mientras que en Marmaris continúan los preparativos legales y médicos. La Fiscalía turca ha abierto una investigación sobre la interceptación y la detención de ciudadanos turcos vinculados a la flotilla.
1: Trump califica de totalmente inaceptable la respuesta de Irán a la propuesta de Estados Unidos. El presidente estadounidense Donald Trump rechazó la propuesta de Irán a la última propuesta de Washington para poner fin al conflicto entre ambos países, calificándole de totalmente inaceptable. Con la tregua aún en pie, pero sin un acuerdo definitivo, el presidente de Estados Unidos, Donald Trump, rechazó este domingo la respuesta de Irán a la última propuesta de Washington para poner fin a la guerra y la calificó de totalmente inaceptable y volvió a alejar la posibilidad de un acuerdo. Trump ya había anticipado su descontento en un mensaje en el que horas antes señaló a Teherán de estar jugando con Estados Unidos y haberse reído del país durante décadas, que sin referirse directamente a los reportes sobre la respuesta iraní. Los medios estatales iraníes informaron que Teherán envió su respuesta a través de mediadores pakistaníes. La respuesta se centró en poner fin a la guerra entre Estados Unidos e Israel en varios frentes, especialmente en el Líbano, y también abordó la seguridad marítima. Las tensiones regionales se intensificaron desde que Estados Unidos e Israel lanzaron ataques contra Irán el 28 de febrero, lo que desencadenó represalias de Teherán contra Israel y objetivos estadounidenses en el Golfo, además del bloqueo parcial del Estrecho de Hormuz. Un alto el fuego entró en vigor el 8 de abril mediante mediación pakistaní, pero las conversaciones en Islamabad no lograron alcanzar un acuerdo duradero. Luego, Trump extendió la tregua sin fijar una fecha límite y desde entonces la atención internacional sigue puesta en la vía diplomática para alcanzar una solución permanente a la guerra.

0: Seguimos presentando las noticias en la voz de Turquía.
1: Asia se prepara para la segunda ola de choque energético provocada por la guerra con Irán. La escalada de los costos del combustible causado por la guerra con Irán amenaza a las economías de Asia-Pacífico, empujando a millones de personas hacia la pobreza y exponiendo a la región a un riesgo de pérdidas de hasta 299 mil millones de dólares. Tras el inicio de los ataques de Estados Unidos e Israel contra Irán el 28 de febrero, el cierre del estrecho de Hormuz llevó el flujo de energía hacia Asia casi al punto de paralización. Las medidas iniciales de ahorro y el uso de reservas energéticas resultaron insuficientes a medida que la guerra se prolongaba. El aumento del precio del barril de petróleo Brent hasta los $120 obligó a los gobiernos, cuyos presupuestos estaban calculados sobre un precio de $70, a enfrentar una estricta decisión entre presionar las finanzas públicas o trasladar el incremento de costos a los consumidores. Según datos del Programa de las Naciones Unidas para el Desarrollo, alrededor de 8,8 millones de personas podrían quedar en riesgo de pobreza debido a la crisis, mientras que las economías de Asia-Pacífico podrían sufrir pérdidas por valor de 299 mil millones de dólares. Mientras países como India, Filipinas, Tailandia y Vietnam intentan gestionar la crisis mediante restricciones de combustible, regulaciones en los horarios laborales y reducciones fiscales, naciones con problemas de liquidez como Pakistán y Bangladesh enfrentan una fuerte presión sobre sus reservas de divisas debido al aumento de los costos de importación. Los expertos señalan que los efectos de la crisis también se sienten en Europa y Estados Unidos, aunque el mayor impacto lo está sufriendo el sudeste asiático. Mientras se espera que el choque energético redefina las economías de la región, los países están implementando estrategias a largo plazo como la diversificación de proveedores energéticos y la apuesta por la energía nuclear y las fuentes renovables.
2: China y Estados Unidos se preparan para conversaciones comerciales. Altos funcionarios chinos y estadounidenses se reunirán en Seúl esta semana, antes de la cumbre prevista entre Xi Jinping y Donald Trump. China informó que el primer ministro, He Lifeng, participará en consultas económicas y comerciales en Corea del Sur, mientras que el secretario del Tesoro estadounidense, Scott Bessent, confirmó las conversaciones antes de viajar a Pekín. Se espera que Trump visite China para mantener conversaciones de alto nivel centradas en las tensiones comerciales, Taiwán y otras disputas geopolíticas.
1: Bélgica ve un potencial importante para profundizar su asociación estratégica con Turquía, en un contexto en el que Bruselas busca fortalecer la cooperación con Ankara en los sectores de energía, defensa, tecnología e innovación. El ministro de Asuntos Exteriores de Bélgica, Maxim Prevot, señaló que el volumen comercial entre ambos países superó los 13 mil millones de dólares en 2025. El ministro belga subrayó que la asociación económica y tecnológica entre Bélgica y Turquía se fortalece cada vez más, destacando que ambos países poseen capacidades extremadamente complementarias en numerosos sectores estratégicos. En el marco de la visita realizada a Turquía bajo el liderazgo de Reina Matilde de Bélgica, Maxim Prevot declaró el lunes durante la inauguración del Foro Empresarial Turquía-Bélgica que la participación de la reina refleja la importancia que Bruselas concede a sus relaciones con Ankara. Turquía y Bélgica trabajan para profundizar aún más sus lazos comerciales y de inversión. Se celebró el Foro Empresarial entre Turquía y Bélgica en Estambul. El foro organizado por Consejo de Relaciones Económicas Exteriores de Turquía contó con la participación de Reina Matilde de Bélgica, así como de una delegación de alto nivel procedente de Bélgica. Las autoridades señalaron las oportunidades para ampliar la cooperación en áreas como la tecnología, la transición verde,

0: la defensa y la logística. Los potentes también subrayaron la importancia de renovar la unión aduanera entre Turquía y la Unión Europea, además del papel de Turquía como centro de producción y logística para los mercados europeos. Por su parte, el ministro de Comercio turco Ömer Bolat afirmó que las asociaciones fiables son cada vez más importantes frente a las interrupciones en las cadenas globales de suministro y las tensiones geopolíticas. Bolat señaló que el comercio bilateral entre los dos países alcanzó los 9,3 mil millones de dólares el año pasado y añadió que las autoridades aspiran a elevar esta cifra hasta los 15 mil millones de dólares de manera sostenible y equilibrada. Mientras que las inversiones belgas en Turquía alcanzan aproximadamente los 5 mil millones de dólares, las inversiones turcas en Bélgica se sitúan en torno a los 750 millones de dólares.
1: Y acabamos con deporte. México vive la cuenta regresiva al Mundial 2026 entre fiestas y protestas. México será una de las sedes principales del torneo, el primero con 48 selecciones y organizado junto con Estados Unidos y Canadá. El país albergará a 13 partidos que se jugarán entre Ciudad México, Guadalajara y Monterrey. A escasas semanas de que comience la Copa del Mundo, las autoridades mexicanas presentan el torneo evento una oportunidad económica y de modernización urbana. El gobierno federal ha realizado inversiones millonarias en movilidad, seguridad e infraestructura, mientras la Federación Mexicana de Fútbol estimó una derrama económica de alrededor de 3 mil millones de dólares solo en México. La Confederación Patronal de la República Mexicana, Coparmex, elevó incluso esa cifra al hablar de inversiones cercanas a los 8 mil millones de dólares entre las tres sedes. Acaban de escuchar las noticias de hoy. 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

Arquitectos del cielo. El universo calculado en la Anatolia Seleucida. La mirada hacia el cielo en Anatolia comienza a separarse de manera notable de las interpretaciones basadas en la adivinación de las épocas antiguas durante el periodo Seleucida. En la tradición hitita y mesopotámica, los fenómenos celestes eran en su mayoría considerados signos de la voluntad divina, mientras que en la Anatolia del siglo XIII, el cielo empieza a comprenderse como un sistema matemático compuesto por cuerpos en movimiento regular. Este cambio no representa únicamente un avance científico, sino también una transformación mental. El cielo deja de ser un presagio interpretado y se convierte en un orden calculado. En el mundo Seleucida, la astronomía se aborda dentro de la tradición teórica de la cosmología conocida como Ilmi Heyet o cosmología astronómica. Esta disciplina es la continuación en Anatolia de una herencia que tiene sus raíces en la astronomía de la antigüedad, especialmente en el sistema matemático del astrónomo Claudio Ptolomeo, desarrollado y enriquecido posteriormente en el mundo islámico. Se utilizan modelos geométricos para explicar el movimiento de las esferas celestes. Los movimientos de los planetas se expresan mediante órbitas circulares y esquemas de movimiento compuesto. El universo no se concibe como un vacío caótico, sino como un orden coherente en sí mismo. Este enfoque refleja la confianza en la capacidad de la razón humana para comprender

0: la estructura cósmica. Uno de los aspectos importantes de esta concepción es su separación consciente de las interpretaciones astrológicas. Aunque la tradición de la astrología judicial seguía presente en los círculos palaciegos, el conocimiento astronómico desarrollado en el entorno de las madrazas se centraba más en el cálculo, la geometría y la precisión observacional. La ciencia del ilmi heyet, o cosmología astronómica, se enfocaba en localizar las posiciones de los cuerpos celestes, elaborar calendarios y construir modelos matemáticos. De este modo, el conocimiento del cielo se situaba dentro del marco de un saber natural medible, más que en interpretaciones del destino. Esta orientación científica no surge únicamente de una curiosidad teórica. Las necesidades del orden social convierten el conocimiento del cielo en una exigencia práctica. La organización del tiempo, la armonización de los ciclos lunar y solar con el calendario y la determinación de la orientación dependen directamente de cálculos astronómicos. Estas exigencias hacen que la astronomía deje de ser una actividad intelectual abstracta y la convierten en una herramienta técnica del orden público. De este modo, el conocimiento del cielo se convierte en un elemento invisible, pero regulador de la vida cotidiana. En la cosmología selyúcida, el universo se concibe como una estructura ordenada compuesta por capas esféricas concéntricas. La Tierra ocupa el centro, mientras que la Luna, los planetas y las estrellas fijas se mueven en distintas esferas. Este modelo es la continuación de la tradición polemaica desarrollada durante siglos en el mundo islámico. El movimiento circular de los cuerpos celestes representa la idea de perfección y orden, mientras que los cambios y las irregularidades de la Tierra se consideran en un nivel inferior en comparación con el cielo. De este modo, la cosmología no solo ofrece una explicación física, sino también una visión jerárquica del universo. Esta idea de orden también influye en los ámbitos estético e intelectual. La simetría, la centralidad y las formas circulares no se perciben únicamente como elecciones arquitectónicas, sino como reflejos culturales de la noción del orden cósmico. La admiración por la estructura matemática del universo se traduce en una búsqueda de medida y proporción en los espacios construidos por el ser humano. Sin embargo, esta influencia no da lugar directamente a una arquitectura astronómica, más bien se manifiesta como la expresión del clima mental de la época en el lenguaje arquitectónico. En este periodo, Anatolia no es tanto un centro de producción del conocimiento astronómico como una geografía de transmisión y continuidad. Aunque no constituye una extensión directa de la tradición de observatorios de Irán y Asia Central, los entornos educativos de las ciudades selyúcidas actúan como instituciones que preservan los textos de este legado científico. Las obras de eruditos como Nasir al-Din al-Tusi son conocidas y enseñadas en los círculos instruidos. Esta situación transforma a Anatolia de una frontera del conocimiento científico en un espacio consolidado de aprendizaje. Este entorno mental y científico comienza a encontrar en poco tiempo correspondencias simbólicas en la arquitectura. En algunas construcciones selyúcidas, elementos como las aperturas centrales, las amplias cúpulas y el uso controlado de la luz en el espacio interior sientan las bases para interpretaciones posteriores relacionadas con el cielo, aunque la finalidad de estas edificaciones no fuera la observación astronómica directa, la idea de un orden cósmico propio de la época dotó de significado a este tipo de elecciones arquitectónicas. De este modo, el cielo deja de ser únicamente un ámbito observado en el mundo exterior y pasa a formar parte del espacio construido a través de asociaciones intelectuales. Una madrasa construida en Kırşehir fue asociada en relatos populares de épocas posteriores con observaciones del cielo, mientras que otra estructura erigida en Sivas fue vinculada al concepto de cielo por su color y sus decoraciones. Aunque estas interpretaciones reflejan más la memoria cultural que las funciones históricas reales, revelan un cambio mental significativo. El ser humano selyúcida ya no sitúa el cielo fuera de la vida cotidiana, sino en el centro de su mundo intelectual. El interés por el cielo en este periodo no está ligado a una admiración mística, sino al deseo de comprender el orden. El movimiento de los cuerpos celestes no se percibe como un misterio inescrutable, sino como un fenómeno natural explicable mediante modelos matemáticos. El universo se concibe casi como un mecanismo en funcionamiento. Comprender este orden requiere conocimiento de medida, proporción y cálculo. Este enfoque también transforma la posición del ser humano en el universo. El hombre deja de ser un ser pasivo ante el cielo y pasa a convertirse en un sujeto que intenta comprenderlo, medirlo y calcularlo. En definitiva, el periodo selyúcida constituye el marco de una transformación intelectual que traslada el cielo del ámbito de la adivinación al ámbito del cálculo. Esta evolución vincula el conocimiento científico con las necesidades sociales y reconfigura la concepción del universo en torno a las ideas de orden y medida. Aunque aún no encuentra una expresión plena en la arquitectura, esta mentalidad comenzará a reflejarse con mayor claridad en las construcciones de piedra y en las instituciones educativas en poco tiempo. El conocimiento del cielo ya ha madurado en el pensamiento, ahora está preparado para adquirir formas institucionales y arquitectónicas en la tierra. El siguiente paso será observar cómo esta idea se hace visible en las estructuras de piedra de Anatolia.
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La voz de los Ashiks entre los turcos azerbaiyanos de Irán, la memoria del Saz. Hay una voz que atraviesa la noche. A veces se desliza por la ladera de una montaña. A veces resuena atravesando las estepas interminables y a veces encuentra su lugar en una habitación de aldea, entre la multitud de una boda o en medio del bullicio de una ciudad. Esa voz nace donde se unen la palabra y el instrumento. Esa voz es la memoria de un pueblo. Hoy seguimos el rastro de esa voz que nace de las raíces. Nuestro camino nos lleva a la tradición de los Ashiks, que los turcos azerbaiyanos que viven en la geografía de Irán han mantenido viva durante siglos. Los turcos azerbaiyanos que viven en Irán son portadores de una cultura antigua con raíces que se hunden en lo más profundo, en una vasta geografía que

se extiende desde Tabriz hasta Ardabil, desde Urmia hasta Zanyán, desde Hamadán hasta Jorasán. Viven una vida en la que la lengua, la palabra y la música se entrelacen. En esta geografía, la canción popular no es simplemente una melodía. Es un recuerdo, una resistencia, una identidad. Y la voz más poderosa de esta identidad es la de los Aşıks. Aşık, esta palabra, no describe únicamente a un artista, sino toda una tradición, una forma de vida. El aşık es un viajero que lleva el saz al hombro. Pero su viaje no transcurre solo entre lugares, es un viaje que se tiende en el interior del tiempo, entre el pasado y el futuro. Es un poeta que teje emociones con palabras. Es un narrador que mantiene vivas las historias. Es un guardián de la memoria que recuerda lo que se quiere olvidar. La tradición de los aşıks entre los turcos azerbaiyanos de Irán se ha mantenido viva durante siglos como una de las venas más poderosas de la cultura oral. Esta tradición no se limita a producir música. También preserva la memoria colectiva y tiende un puente entre las generaciones. Cada canción que entona un aşık es en realidad un relato que se extiende desde el pasado hasta el presente. En esta geografía, los aşıks no viven solo en los escenarios, sino en el corazón mismo de la vida. En bodas, festividades, asambleas, habitaciones de aldea, en cada lugar donde las personas se reúnen, se eleva el sonido del saz. Porque el aşık no está desvinculado del pueblo. Al contrario, nace de entre el pueblo y al pueblo regresa. La tradición de los aşıks vive a través de la relación entre el maestro y aprendiz. Todo aşık tiene un maestro y este vínculo no se reduce a una simple formación técnica. Mientras el aprendiz aprende a tocar el saz de su maestro, también aprende la paciencia, el respeto, el uso apropiado de la palabra y el arte de escuchar. Este proceso es tanto una educación artística como una formación moral. Y con el tiempo, el aprendiz encuentra su propia voz y se convierte en el nuevo portador de esta tradición. El saz es el instrumento más importante que ocupa el corazón de esta tradición. Sus cuerdas no solo vibran, hablan. Cada cuerda es portadora de una emoción, un recuerdo, una historia. Cuando el aşık toca el saz, en realidad va más allá de las palabras y comienza a hablar el lenguaje de las emociones. Los aşıks de los turcos azerbaiyanos de Irán llevan en su repertorio un rico universo narrativo. Epopeyas, cuentos populares, canciones de amor, elegías. A veces se narra la lucha de un valiente, a veces se expresa la historia de un amor imposible y a veces el profundo dolor de una despedida se impregna en las cuerdas del saz. Estos relatos no pertenecen únicamente al pasado. En el corazón de cada oyente vuelven a cobrar vida. En esta tradición, la naturaleza es un elemento narrativo fundamental. Montañas, llanuras, vientos y aguas. Todos se convierten en símbolos, en un lenguaje. El aşık expresa sus emociones a través de la naturaleza. Compara el amor con una montaña. Narra la separación con el viento. Deja fluir la esperanza como el agua entre sus versos. Así se establece un vínculo profundo entre el ser humano y la naturaleza. La tradición de los aşıks entre los turcos azerbaiyanos de Irán no es únicamente un arte individual, sino también un espacio de memoria colectiva. Gracias a esta tradición, los dolores, las alegrías y las luchas del pasado no caen en el olvido. Migraciones, separaciones, pérdidas, resistencias. Todo sigue viviendo en las cuerdas del saz. El tiempo ha cambiado, las ciudades han crecido, la vida se ha acelerado. Sin embargo, la voz del aşık ha logrado mantener su presencia en medio de estos cambios. Hoy existen escenarios, festivales y dispositivos de grabación, pero la esencia del aşık sigue siendo la misma. Porque esta tradición no es simplemente un género musical, es un estado del alma.

0: espontánea de versos atraen a los oyentes como un arte tan instructivo como fascinante. Queridos oyentes, esta noche hemos prestado oído a la tradición de los aşıks que los turcos azerbaiyanos de Irán han mantenido viva durante siglos. Hemos comprendido que la verdadera memoria de un pueblo no vive únicamente en los libros, sino en las cuerdas del saz, en la profundidad de la palabra y en las voces que permanecen vivas. Ahora cierren los ojos. Imaginen el sonido de un saz que llega desde la lejanía. Quizás en una aldea, quizás en una ciudad, quizás en una boda. Pero no hay duda de que en algún lugar sigue sonando. Y esa voz dice, soy el pasado, soy el presente. Soy la voz que nace de las raíces.
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Hemos llegado al final de nuestra emisión de hoy en la radio de La Voz de Turquía. Les deseamos a todos un hermoso día. Hasta mañana.